0: o el ser humano lo haya considerado como un insulto. ¿Pasamos al mosquito?
1: Sí.
0: La semana de combate al mosquito. El mosquito es el animal

10 poéticas estrellas, debe ser de que esta vez, si es que no me salen pésimas, yo también regalo décimas, pero más a Radio 10. Son 10 renglones, tal vez

0: y en orden a la interna del PRO. Esto decía Bean Dreis sobre la irrupción de Javier Milei.
1: Como mucho, Milei gobernará hasta el 2031. Y nosotros somos un partido político que no se nos...

0: No es solo Cristina.
1: Estoy de acuerdo.
0: Yo estaría de acuerdo que el gobierno lo primero que tendría que hacer es un indulto, pero después tendría que ser una ley.